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0: Bueno, muy bien, ya estamos de vuelta entonces, después del corte comercial. Ahí me siguieron pidiendo que siguiera con Roxito. Bueno, voy a seguir complaciendo entonces. Para que luego no digan que no hay tutía, ¿verdad? Les he puesto bastante Roxito hoy. Ahí complacía a mi amiga Liz con esa buena pieza de Guns, Yesterday. También complazco a Sofía. Me decía si le podía poner algo de Cranberries. Claro, con todo gusto. Saludos para Graving. Ahí me reportaba sintonía mi amigo Graving. 6053-1041 es nuestro WhatsApp. Para que usted me diga, aquí estoy presente. Saludos para todos los que están haciendo ejercicio en los diferentes gimnasios. Los que andan corriendo también. Los que andan corriendo pero para alcanzar el bus, ¿eh? Salieron corriendo para la parada.
1: Qué rico suena esa vaina, Marito.

Y esta es dedicada para todos los que me decían que ayer nos íbamos. No sonó ayer esta pieza en el estadio. Ah, no sonó, ¿verdad? Saludos para Pablito Gutiérrez. Dice, Malito, qué buenas piezas. Me siento en mi charco acá, reportando sintonía después de un día de andar encaramado, arriesgando el pellejo, dice. Ahí está, subí un andamio. ¿Dónde está, Pablito? ¿Qué bretea usted? Cuénteme. ¿Cómo se me cae, papucho? Harry Kane, ¿cómo dice? Aunque ahora el sábado voy con Inglaterra. Es que ese Mbappé es inmasticable. Me están pidiendo musiquita así, alternativa. Con mucho gusto. Vamos a seguir rockeando. Nos venimos un poco más para acá. Los 90s y los 2000s. ¿Está bien? Tirar un setcito así matizado.

0: dice Malito, qué buen rockcito. Bueno, ahí también Randall me preguntaba que ¿dónde puede conseguir los mixes? Bueno, por lo menos conmigo, mi estimado Randall, todos los míos son gratis. Todos esos programas yo los grabo y después los subo de forma gratuita para que ustedes los puedan descargar de la plataforma de YouTube. Todos esos programas yo los edito, les quito ahí un poco los cortes comerciales. Y todos los que este servidor ha hecho, ahí quedan registrados para que ustedes los puedan descargar cuando gusten, volverlos a escuchar en línea, como quieran. Totalmente gratuitos. Los puede buscar en el perfil de DJ Mario Valverde en YouTube. Y ahí están todos los mixes de forma gratuita. $0, $0. Con mucho gusto, para eso estamos, Randita.
1: Marito, Marito, ve a la Argentina, la Argentina. El domingo somos campeones, Marito, somos campeones.
0: Dios lo escuche, hermano. Marito, un saludo para Bello Marcos, que acá estamos pegados en la presa del aeropuerto Liberia. Bueno, saludos para ustedes, para el 5249. Mi amigo Rogelio desde Panamá también reportándome sintonía. ¿Cómo dice? In the middle of the night. Saludos para Guillermo Chávez. Ahorita yo estoy de regreso, dice. No he llegado ni siquiera al cruce Miramar. Ármese de paciencia con esa presa, hermano. Vamos a seguir complaciendo, entonces. Vamos a la música, 6:21.

0: quiere me escribe algo por audio, porque yo no sé leer. Si quiere me escribe algo por audio, si es que tiene ganas de hablar conmigo en audio.
1: En audio, por favor.

Bueno, también me estaban pidiendo esta que voy a poner a continuación. No me acuerdo quién me la solicitó. Bueno, ahí Rogelio ya me mandó el pantallazo. Sí, efectivamente, es el perfil, Rogelio. Es el perfil de YouTube, se llama DJ Mario Valverde. Ahí están un montón de programas para que los puedan escuchar cuando gusten. Tengo que subir, me falta un montón por editar y subir. Es que no he tenido chance. Pero ahí están, los pueden escuchar en línea, los pueden descargar completamente gratis.

Saludos para Bello Mar, de parte de Melvin. Ahí van en sintonía nuestra, ahí por la presa del aeropuerto. Saludos para Erling Rosales.

Bueno, ahí complacía entonces un poquito de rockcito, así como 80s, unos 70s, hasta 90s, alternativo y demás. Llegamos a las 6:30, así que ya me quedé sin tiempo. Ya me voy retirando. Como siempre, esperando que la hayan pasado muy bien. Su amigo y servidor, el DJ Mario Valverde, les saluda, quien los estuvo acompañando. Si Dios me presta vida, yo regreso mañana a partir de las 4 de la tarde. Ya mañana en la mañana, ya mañana está Jonathan con ustedes para acompañarlos en el cassette de 90. Que la terminen de pasar bonito. De momento quedan en compañía de la radio. Manejen con mucha precaución. Ojalá que puedan llegar con bien a sus destinos. Nos estamos escuchando pronto. Que tengan una bonita noche. Chao, chao.

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1: Jueves 16 de julio. Música de Transeta. A mitad del programa, como todos los jueves, no lloro, pero me acuerdo. Ay, ay, ay. Ayer tuve la oportunidad de recibir varios mensajes haciéndome, pues, preguntas sobre nuestra colección ya famosa de música retro, que yo siempre les explico, cada día se hace más grande porque todos los días hacemos mixes nuevos, ¿ok? Específicamente jamás en una llave tan grande se imaginarán ustedes todo lo que viene ahí. Ayer me preguntaban que si venía Gary Glitter, que si venía Guns N' Roses, que si venía Bon Jovi. Claro que ahí viene. Lo que pasa es que vienen en los mixes que nosotros realizamos. Hay una carpeta de rock también, hay otra carpeta de soul. Pero para prueba un botón, lo que les voy a programar editado, porque es un mix que dura una hora y resto de buen rock, decidí editarlo para, pues, poder llevarles más mixes en esta sesión jueves. Mi teléfono, 8470-7921. Born to be my baby. ¿Quién es? Born to be my baby. Bon Jovi, Bon Jovi.

estos mixes. ¡Los puedes tener! Ponle un mensaje a Carlos Piedra para que te los envíen en una llave maya. Anota el número 8470-7921. Repito, 8470-7921.

¡Qué descarga retro, ah! Ahí lo tenían, rockeros, ahí lo tenían. Y oiga, les vuelvo a comentar, ese set exactamente dura 1 hora y 19 minutos, por ahí anda, si no me equivoco, de puro rock. Tuve que editarlo para poder llevarles un poco más de sets para este programa de jueves. Así que ahí está la respuesta para los que me pidieron info si en la colección de la llave maya viene música rock. Por supuesto que sí, viene soul, viene alternativo, viene ochentas, pop en español, reggae en inglés, reggae en español, eso sí, reggae del de nuestro tiempo, ¿ah? Viene roots, absolutamente todo lo que usted se imagine viene ahí, ¿ok? Les quiero invitar para el próximo viernes 14 de agosto. 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

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Seguimos con la transeta.

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0: Thanks God it's Friday. Gracias a Dios es viernes de motivación, viernes de retro, viernes de buen rhythm aquí en Música de Transeta. Soy Carlos Piedra. ¿Cómo están todos? ¡Pura vida! Oiga, hoy venimos cargados. Hoy venimos con pólvora. Para que usted vaya iniciando el fin de semana, vaya cargando las baterías como tiene que ser. Aquí hemos hecho una selección musical. Ay, ay, ay, ayúdeme. Saludos a todos, de verdad. Espero que se preparen para un fin de semana bien bonito en compañía de toda su familia. Les recuerdo, próximo 14 de agosto, entrada totalmente gratis. ¿Dónde? En Escalante. Así es. Hay un bar-restaurante que se llama Lunático. Está, bueno, el restaurante abajo. El bar de arriba es algo increíble. Créamelo. Y ellos querían hacer una noche retro. Eligieron a Master Replay, este servidor. Y la entrada va a ser gratis. Así que les voy a estar informando. Bueno, desde ya. Esto es les voy a estar dando el número de teléfono para reservaciones. El 14 de agosto. Así que agárrese duro. Vamos a la music. ¿Qué le parece? Pólvora musical. Pólvora musical de cultura retro. Pólvora musical de música de transeta. Weekend.
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Seguimos con la transeta.

The Power. Dígame, ¿lo movió ese set? Claro que sí. Es la nota de música de Transeta y es la nota que usted puede tener en su colección personal. Claro, hágase el regalazo. Llave Maya de 64 gigas con más de 9000 archivos. ¿Dónde viene todo esto? Nada más se monta en la nave y ¡plum! Ringlingilingilingilingiling. Y le pone sabor. Es más, en su fiesta. Lo oye en el tráiler ahí cuando va de ride con sus pasajeros en el autobús. Usted sabe ponerle ringlingilingilingilingiling. Se abarbaro. Ok. Oye, no para ahí. Viene lo que les tengo. Lo que viene para continuar nuestro fin de semana. Gracias por escribir al 84707921. Gracias por escribir al 84707921. Yo soy Carlos Piedra, amante total de la cultura retro, amante de esta nota. Por eso les transmito todos estos beats para que usted se motive y pase este viernes. Pues como tiene que ser, ya preparándose para el sábado y para el domingo. Nosotros estaremos en fiesta privada Master Replay mañana, sábado, allá por las tierras de Orotina. Pero el próximo 14 de agosto yo le invito a Lunático. Entrada gratis en Barrio Escalante. Ahí les voy a estar dando el teléfono para las reservaciones y que usted se dé una vuelta. Mientras tanto, continúe escribiendo al 84707921. Recuerde, esta USB llave Maya.

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La música es de Miguel Bosé. ¿Qué diré? Esta es de 1981 del disco Más Allá. El señor Miguel Bosé arranca en otro prisma. Hoy vamos a dedicarle este programa a España. Ya lo hemos hecho con el rock y con algunos géneros. Hoy no, hoy es un poquito de todo. Y lo hacemos para los finalistas de la Copa del Mundo, que es este domingo. Entonces hoy es España. Mañana será el turno de Argentina, o de la Argentina, como dicen ellos. Entonces atentos a En Otro Prisma, que pues dedica esto a los países finalistas. Se habla español y eso es un orgullo para nosotros. En esta hora de música en español aquí en Onda Brava, el sonido retro de Costa Rica. 6053-1041 es el contacto. 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Gracias, Morforama, por estar con nosotros y pues ser parte de este viaje de la música en español en otro prisma. Lo que viene es Miguel Ríos, de su disco Rock and Roll Boomerang, canción escrita por el argentino Roque Narvaja. Se llama Santa Lucía en otro prisma.

Esta canción es una obra de arte que yo creo que todo el mundo debería tener presente y guardada en su repertorio personal. Julio Iglesias, Con la misma piedra, de su disco Momentos 1982, especial de música de España, como un pequeño tributo al país europeo, que fue el primero en llegar a la final. Mañana será el turno de la Argentina. Hablando de esta canción, de Con la misma piedra, los compositores, o el compositor, es Jorge Macías Gómez, y hay frases increíbles. Dice: te miré de pronto y te empecé a querer, sin imaginarme que podía perder. O sea, hay cosas aquí que yo creo que a todos nos han pasado, y si no les ha pasado, qué dichosos, ¿verdad? Porque a mí sí. Tropecé de nuevo y con la misma piedra, en cuestión de amores nunca he de ganar. Bueno, ojalá no sea tan trágico, pero pues sí, pasa. Por cierto, esta canción está siendo usada en algunos videos o en esas tendencias que hay en las redes sociales. No sé por qué esta canción, pero sí ha estado siendo utilizada en estos días. Muy bien, terminamos el primer bloque. Música de España, un poquito de todo. No hay ningún género específico hoy. Gracias por acompañarnos. Estamos de 1 a 2. Esto es En Otro Prisma. Viene Pau Danés y su desaparecida banda, y él también desaparecido. Falleció en el 2020 víctima de un cáncer, pero antes nos dejó esta obra de arte que dice que depende. Según como se mire, todo depende. Y Sanz, Alejandro Sanz, que otra vez viene al país, nos trae la canción que le da título al segundo disco suyo de 1991, y una maravilla de canción también. Conocimos Lo que fui, lo que soy y Pisando fuerte, principalmente de este disco, pero este es el tema central, repito, del mismo. Viviendo deprisa, después de la pausa, más de En Otro Prisma.

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En el año 2002 aparece Corazón Latino, un disco que marca el debut de David Bisbal. Y esta canción es el primer sencillo, específicamente, que recordamos acá. Quique Santander y Gustavo Santander son los autores de ese exitazo, que ya hace tantísimos años, sí, muchísimos años, dio a conocer al señor Bisbal, David Bisbal, artista súper consolidado el día de hoy. Gracias por escuchar En Otro Prisma. Yo soy Checo. Continuamos. 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Y vamos a recordar un éxito único de esta agrupación, de este dúo. Su disco se llama A Mí Me Gusta, salió en 1993, aunque acá en Costa Rica funciona en el 94, empieza a funcionar un poquito después. Tiene no sé cuántas versiones, en Spanglish, mix, con gente de zona, solos, con un montón de invitados, y es un éxito para siempre. Macarena, En Otro Prisma, Los del Río.

Es la música de Nacho Campillo y el grupo Tam Tam Go. Esto se llama Balas de Cristal, una canción que conocimos aquí en 1990-91 vía Fabulosa Rock. Y además Espaldas Mojadas de Tam Tam Go fue la otra que sonó bastante. Jennifer Bones también, varias, Un Juramento Entre Tú y Yo, varias de Tam Tam Go, que no es un grupo muy conocido en Costa Rica, pero bueno, recordamos esta canción que sonó. El disco donde viene esta canción es Spanish Romance, curiosamente del año 89, y curiosamente Tam Tam Go en el inicio de la banda cantaban en inglés, a pesar de ser españoles. Ya después empezaron a cantar más en español hasta quedarse pues haciéndolo 100% en nuestro idioma. Muy bien, terminamos este especial dedicado a España. Tenemos una sorpresa para cerrar. Mañana también una con la Argentina, que es lo que sigue en este capítulo de En Otro Prisma. Y es que primero vamos a escuchar a Hombres G con esto que se llama Visite Nuestro Bar, porque hoy es viernes y es parte de La Cagaste Burt Lancaster en el año 86, Visite Nuestro Bar. Y la banda del Capitán Canalla trae esta canción futbolera que se llama A Por Ellos, que se hizo a la selección de España antes de que se hiciera, digamos, el equipo tan fuerte que es hoy en día. Hace bastantes años, fue para la selección anterior, la que ganó el Mundial del 2010. Sin más por ahora, gracias. Checo les acompañó. Hasta mañana con el especial de Argentina. Sigan en Onda Brava. Chao.

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0: Bueno, ¿qué tal? ¿Cómo están mis amigos, mis amigas? Qué gusto, qué placer, como siempre. Qué bonito que nos volvamos a encontrar entonces una vez más por acá. Ya volviendo a nuestro horario habitual, solamente en las tardes. Oiga, me vaciló Jonathan. Yo pensé que venía en la mañana. No hice programa yo y no vino tampoco. Su amigo y servidor Mario Valverde les saluda y quien les va a estar acompañando a partir de ya y hasta que lleguemos a las 6:30. Así que bienvenidos, buenas tardes. 4:04 en todo el territorio nacional de este viernes. Ya viernes, qué rico, ¿verdad? Qué rico, ya por fin llegó el fin de semana.
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0: Así que vamos a matizar y a escuchar buena musiquita. Quiero que hoy me soliciten solo música de viernes, música de fin de semana. ¿Está bien? 60-53-104-1 para que usted participe con nosotros. Que me solicite una buena canción de fin de semana. Así que vamos de una vez. Y voy a complacer a mi amigo Alejandro, que me estaba pidiendo esta pieza. Con mucho gusto, Alejandro. Vamos a poner una monedita. Y vámonos con esta. Ellos son Tune Limit. Esta es un piezón, se llama No Limit. 60-53-104-1. Repórteme la sintonía. Vamos a disfrutar ya el fin de semana.
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0: piezón, ¿verdad? No Limit, de Tune Limit. Tengo saluditos para Roberto Castro, que dice: Marito, nos hizo falta la mañana. Saludos y bendiciones. Bueno, muchas gracias, Roberto. Acá estamos ya, en vivo y a todo color. Buena nota, Robert. Mi amigo Eduardo Solano, como todos los días, reportándome ahí sintonía rumbo a la Juela. Saluditos, Eduardo. ...60-53-104-1... para que usted participe con nosotros y me solicite una buena canción de fin de semana. Vamos a seguir complaciendo entonces. Ya vamos a poner una monedita a esta pieza. Voy a complacer a mi amigo Sergio. Eso se llama Police of True y es on Depeche Mode. Que suba el volumen.
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Depeche Mode, se llama Police of Truth, canción del año 1990, que venía aquí el disco famosísimo Violator. Piezón esta. Bien, 4 con 14, vamos a seguir complaciendo. Recuerda que hoy estamos con Rocola de fin de semana, así que solicíteme musiquita de fin de semana y yo con todo gusto le voy a estar complaciendo. Pero quiero que me manden audios. Quiero que me soliciten buena música en audio para escucharlos. Para ponerle un poquito de voz a esa foto que veo en el WhatsApp. Para poderlos irlos, poder ir identificándolos y todo. Ya lo voy a seguir complaciendo. Yo voy a complacer a mi amigo Steven. Vamos a poner entonces la monedita a Steven. Mucho gusto, Steven. Vámonos de una vez con esta.

0: Bueno, ahí complacía entonces a mi amigo Steven. 4:20, llegamos ya. Vamos rapidísimo. 60-53-104-1. Vamos a ver qué más tenemos por acá en el WhatsApp.
1: Marito, ¿qué pasó con Ronaldo? No lo veo en la final.
0: Yo tampoco.
1: Pero Messi sí llegó, yo.
0: Por supuesto.
1: Entonces complázcame con la cumbia del trapo, la cumbia de los trapos para ir celebrando el bicampeonato de Argentina.
0: Bueno, saludos para Jorge, mi amigo Coqui Solana, sí, efectivamente. Hay un montón de gente me decía que Ronaldo y que aquí, que allá y que Messi. Pero bueno, ahí. Es que también es muy fácil montarse en la escaloneta ahorita. Los que somos seguidores del albiceleste desde hace años de años, y la hemos sufrido. Y ahorita sí estamos probando las maduras, ¿verdad? Pero sí, hay un montón de detractores de que el albiceleste llegara a la final. Pero por cierto, hablando de fútbol, el domingo juega el albiceleste, pero hoy juega el glorioso, papá. Hoy juega el gloriosísimo, el más grande de todos. Jugamos hoy. Ocho en punto en la noche.

0: a las 8 en punto de la noche jugamos la Recopa contra un tal Saprissa. En el estadio de Cartago va a ser raro, de verdad, esos partidos así como tan cancha tan neutral. Lo hubieran hecho en Nacional y ya más fácil. Pero bueno, a las 8 de la noche sonríe la esférica. Sonríe el fútbol nacional porque juega el gloriosísimo. El campeón nacional, papá.
1: Ninguno pudo con él, ninguno pudo con él, con el equipo herediano, ninguno pudo con él.
0: Y por supuesto que aquí yo ando ya bien identificado con mi camisa del glorioso, que saluditos para mi amigo Jorge. Vamos a poner entonces una monedita, Jorge. Y ojalá que el domingo se nos dé ese bicampeonato.

por ahí complacida, Jorgito. Oiga, qué rico suena, ¿verdad? Esas cumbias argentinas. Por cierto, ustedes ya vieron la serie Netflix que se llama El Marginal. ¿No la han visto? Bueno, se la recomiendo. Buenísima. Y después de eso sacaron otra que se llama En el Barro. No les voy a contar mucho, se los voy a dejar de tarea. ¿Le da curiosidad? ¿Te gusta esa nota? Bueno, vea El Marginal en Netflix. Una serie argentina buenísima. Dice Marito, sí, claro, yo de México 86, soy argentino de corazón y las he sufrido todas. Así estamos, mi querido Jorgito. Y ahí empezaron a aparecer, ¿verdad? Un montón de heredianos y liguistas. Saludos para Luis Aguilar. Y ahí me reportó sintonía. Y también para mi amigo Jera. Aparecieron los heredianos y los antiheredianos. Dice Eduardo Solano, Marito, vivir mi vida, Marc Anthony. Amigo, ¿qué pensó? ¿Que esto qué? Se equivocó de emisora, compañero. Todavía no. Eso es para el viernes más tardecito. Ahora no. Hago placer a mi amiga Evelyn. Me estaba pidiendo esta canción. Con mucho gusto, Evelyn. Que le ponemos una monedita. Y vamos cerrando esta primera media hora de complacencias. 60-53-104-1 para que participe con nosotros. Espere, para cargar por aquí. Es que hay que darle play, ¿verdad?

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1: Hola, hola, Marito, buenas tardes. Por favor, quisiera escuchar Represento de Martín. Gracias.

0: Una canción que le llega a más de uno, ¿verdad? Más de uno de todos mis amigos y mis amigas que están allá fuera de nuestras fronteras. La gente en los Estados Unidos le llega, ¿verdad? Le llega esa piecita. Así como mi amigo Sergio. Le da mal de patria esa pieza, Sergio. 4:40. Ahí complacía a mi amiga Ingrid, que me pedía esta buena pieza de Marfil. Un himno nacional, definitivamente, ¿verdad? Vamos a seguir complaciendo, entonces. Vamos a ver qué más tenemos acá.
1: Marito, Marito, buenas tardes, bendiciones para eso, vos en cabina y todos los escuchas.
0: Igualmente para vos.
1: Radio Retro, el país. Voy buscando una taza de café, Marito. Voy buscando el cafecito de la tarde. Marito, no sé qué te parece. Un poco jambo para ponerle un poco de ritmo también a esta tarde preciosa.
0: Bueno, saludos para mi amigo Edgar. Oiga, Edguita, yo también voy buscando yodo ya. Que ya está la hora del yodo. Por supuesto, ya está la hora del yodo. Yo voy a complacer entonces de una vez. Claro que esta es una pieza de fin de semana, vámonos. Ellos son Mr. President, se llama Coco Jambo. Así que sube el volumen este fin de semana.
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Coco Jumbo, Mr. President. 4:44 en la tarde. Vamos rapidísimo. Me están pidiendo un montón de música en español. Musiquita de fin de semana. Voy a complacer entonces, de una vez, para que nos dé chance de complacer a bastantes. Le ponemos una monedita a esta rocola. Y una vez me voy a complacer a Junior, que me pide esta buena canción de Los Auténticos Decadentes. Se llama La Guitarra. Musiquita de fin de semana. ¿Dónde están todos esos bagazos? ¿Dónde están? ¿Dónde están esos bagazos?

feliz mitad de semana para usted y para toda la familia. Y usted, el mensaje que me mandó el miércoles, copie y pegue, ¿ah? Ya lo vi, Alfred. Qué buena nota, Alfred. Muchas gracias por estar con nosotros. Saludos, hermano. Saludos también para Olman Salas. Ahí me manda una foto del gloriosísimo Club Sport Herediano. Qué buena foto esa, Olman. Saludos para Alvarito. Alvarito allá en San Roque. Oiga, Alvarito, esa canción se la cambio porque ya la sonamos. Ya la sonamos en esta semana. Entonces te la cambio, Alvarito. Que me están pidiendo mucha música que sonamos muy recientemente. Y saludos también para mi amigo Stanley. Ya está listando el yodo. Le rico un yodito a Stanley. Bien, vamos a complacer entonces. Voy a complacer a José. Ponemos una monedita a esta rocola. Y José me pega esta pieza.

0: muy bien, llegamos a las 4:55. Sigamos llegando ya entonces a la parte final de esta edición de La Rocola, edición de fin de semana. Y tengo unos saluditos para acá, para mi amigo Eric Fernández, que ahí me manda una foto elegantemente vestido. Un hombre galán, un hombre bien chaneado. Carajo guapo. Con la camisa del gloriosísimo Club Sport Herediano bien puesta. Sí me gusta, papá. Buena nota, Eric. Saludos para mi amigo Rigo también. Dice, manito, ese es el himno de mi adolescencia, la guitarra. O sea, un bagazo, Rigo. Un bagazo. Saludos para Evelyn, que dice, hola, buenas tardes. Quería saber si me podrían poner Coqueta, el grupo Frontera. No, Evelyn, ahí sí le quedó mal. Le pongo Grupo Frontera acá y me llueve tieso y parejo. Ahí sí te quedó mal con esa. No ponemos banda acá, querida Evelyn. Voy con esta última para cerrar y complacer a Randital. Recuerda que ya venimos con la ruta de escape para que nos acompañe. Hoy con edición de viernes. Ya usted sabe cómo son los viernes, ¿ah? Así que le vamos a poner una monedita. Y cierro esta hora con complacencias. Voy retirando con esta. Ellos son los Royal Gigolos. Se llama California Dreaming.
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10: ¿Vienes? Vengo a poner orden y disciplina en mi país y por toda Latinoamérica. No queremos mariflor. ¿Vienes?

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1: Bueno, ¿qué tal, mis amigos? Mis amigas, qué gusto, qué placer, como siempre.
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1: Sus amigos servidores, DJ Mario Valverde les saluda, que les va a estar acompañando en estos 90 minutos de buena musiquita mezclada, en eso que hemos llamado la ruta de escape. Así que vamos completamente en vivo desde ya y hasta que lleguemos a las 6:30. Vamos a matizar como tiene que ser. Por supuesto, con la vibra ya del fin de semana. Qué rico suena el fin de semana.
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1: Repórteme usted la sintonía. Dígame, ¿desde dónde nos escucha? Cuénteme cómo están las carreteras hasta ahora de la tarde. Cuénteme cómo está la quiniela para hoy en la noche. Hoy en la noche juega el glorioso. Hoy juega el campeón nacional contra el Deportivo Saprissa, papá. ¿Dónde están los morados?
3: ¡Viva Saprissa!
1: ¿Dónde están, morados? ¿Dónde están? Están muy apagados los morados. Levánteme la manita, los morados.
3: ¡Viva Saprissa!
1: ¡Ay, ay, ay! Y los heredianos, ¿dónde están? ¿Dónde están?

0: ahorita están morados.
1: Mira lo que
0: se manifiesten.
1: Vas a decir antes que te
0: los heredianos.
1: Mira lo que
0: se reporten. Saludos para mi amigo Raymond. Ahí está matizado Raymond. Con un poquito de plena panameña. Hágale Raymond, hágale.

0: Repórteme en la sintonía 60-53-104-1.
1: Qué chico suena esa vaina, Marito. Ay, necio con Heredia. 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
2: 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Hasta la mano si tú tienes.
0: ¿Con quién? ¿Con quién?
2: Hasta los verdes.
0: Que no escuché, ¿con quién?
2: 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Algunos tienen gon y otros doble.
0: ¡Morados!
3: ¡Viva esa prisa!
2: ¿Qué es eso?
0: ¿Qué es eso? ¿Qué es esa prisa?
2: Tengo una docena.
0: ¿Qué es esa prisa?
2: Coyote.
0: Vamos a la música entonces, 60-53-104-1. Que me reporte la sintonía.

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1: Sigo bailando este reggae con mi coco.
0: ¡Ay, necio con Heredia!
1: Con mi coco, man, con su cha-cha-cha. ¡Comín!
2: Dijo aquel. Odíame más.
3: No manina yo pa' ti. Si man cool con mi marcia no man. Con su cha cha cha. Con mi marcia no man.
0: Ay, necio con Heredia.
3: General.
4: ¿Qué me dice? ¿Qué me dice, Marito? Qué rico un parcito viendo el partido. Con chicharrones, usted sabe.
3: Dice Renato que es el man.
2: Con caldito de gallina.
5: Marito, ¿todo bien, mae? Mae, usted sabe qué obstinado, mae, después de estar viendo esos partidazos en el mundial, del mundial, mae, ahora volver a ver el esas mejengas del campeonato nacional. No, sea tan huevo, mae.
2: Obstinado verlos de esa prisa. Y los de la liga, peor.
3: Con el guayco, comán.
2: Más bien, hoy empieza el fútbol.
3: Con el Cuba.
2: ¿Quiere ver fútbol?
3: No, los años ya no son.
2: A partir de las 8 de la noche. Si no se ubica bien, son los que tienen una camisa roja con una amarilla.
6: Adelante, adelante, aquí el coyote, escucha.

0: Rómulo es de esos morados.
1: Y también
0: bien. Hijo presente.
1: Negro y otro.
0: Así me gusta, Rómulo. En las buenas y en las malas y en las peores, ¿ah?
2: ¡Viva Saprissa!
0: Hágale, Romulito, hágale.
1: Primero a bailar.
0: Saludos para Alberto. Dice Marito, Nicoya está full hoy con el tope de la anexión. Bueno, sí, por cierto, hay fiestas allá en Nicoya.
1: A bailar con mi marciano man, con su cha-cha-cha.
0: Saludos, Alberto. Mi amigo Gabriel.
3: Qué rico una cerveza con tamal.
4: Dice así, con.
3: ¿Qué me dice, Marito? Saludos desde la paila del petróleo. Aquí andamos pegados todavía en el trabajo, pero bueno, ¿qué queda? Es viernes. Ahí se manda un parcito, Marito. Póngase algo ahí bien rico, sodita. Ya usted sabe. Bueno, aunque sea algo los tigres o. No sé, man, una vara ahí.
5: Puta, qué rico un parcito, weón.
0: No, oye, con tamal. Se sabe que estómago. Saludos, Gabriel. Saludos para Danilo también. Mi amigo Henry dice, Marito, buenas tardes. Aquí como siempre en sintonía de Onda Brava. Con esa gran música. Desde Cañas dice. Bienvenido a Tilarán. A usted y a Eddie. Bueno, no, el que va para Tilarán es el otro Mario. Mario Molina. Yo soy Mario Valverde.
1: Tremendo.
0: El otro es el Mario el guapo.
1: Bien, pero no importa, dice que yo soy vulgar.
0: Es como usted los puede identificar. Yo soy Mario y el otro es Marito el guapo.
1: Voy, arriba, abajo, adelante y atrás. Todas esas...
0: Marito el bailarín.
1: No, man, yo vengo de Marte, te muevo para adelante. Todas esas ya le dice que yo soy
0: volante. Marito, suéltese, pantalón caliente, porfa, dice.
1: Elefante y a veces.
0: Saludos para mi amigo Wilder.
1: Todas esas ya le viene pan de mí porque sabe.
0: Otro herediano.
1: Tremendo.
0: Bienvenido a la familia. Uy. Somos de los mismos, Wilder.
1: Uy, arriba, abajo, adelante y atrás.
0: Chavalo conocedor.
1: No, porque soy el más vulgar. Ay, levanta la pierna. Ay, levanta la.
6: Oiga, Marito, ese marciano es un depravado sexual.
0: Ay, ay, ay, ¿por qué?
1: Marciano, oye, Coco Man, qué lección.
0: ¿Por qué, por qué, por qué?
1: No sabe ni qué.
0: ¿Cuál es el chisme?
1: Ahora, tener poder. Y ahora con mi Coco Man, con su cha, cha, cha.
7: Marito.
0: ¿Qué pasó?
7: Qué rico un cercito de la cripta 2, mae.
0: ¿Cercito de la cripta 2?
1: Sí.
0: Claro, con todo gusto.
1: Mira, toda la chica.
8: Saludos ahí al doctor Loaiza, jefe. Un saludo a la distancia, pero esté bien. Salúdemelo aquí, el herediano más grande que existe, papá. Hacia un sapricista bueno. Nos vemos, jefe.
0: Ay, ay, ay. Bueno, trátemelo bien, jefe. Saludos para Jeffrey, para Eric, para mi amigo Stanley. Vamos a la música, 60-53-104-1. Repórteme la sintonía.

de colla full de gente por las calles, con el pasacalle, y ahí están bien emperillados, con los 104.1, así que saludos hoy para toda la gente que está en el parque de Nicoya, que me levanten la manita, los nicoyanos que me digan presente.

0: fin de semana. Uno. La fiesta la pone Onda Brava.
1: Puta, qué rico un parcito, weón.

0: por ahí complaciendo con un poquito de la cripta número 2 que ahí me estaban solicitando con mucho gusto. Tengo saluditos para Diego, el popular Mil Bretes. Oiga, estaba perdido usted, Dieguito. Estaba perdido, hermano.
1: Puta, qué rico un parcito, weón.
0: Base 5, base 5. Full sintonía. Dele perilla, dice. Saludos, base 5. Marito, una de Ron y Richie, dice. ¿Cómo está el 507?
1: Tú sabes qué es lo que es. Te has desatado con la plena de Panamá, ¿verdad? Manda, Marito, manda.
2: ¿Qué me dice Mr. Marito? Saludos, saludos a toda la gente de Onda Brava ahí en Ruta de Escape. Y hoy juega el glorioso Team Florense. Saludos a todas las chiquillos ahí en los chats de Onda Brava Sin Fronteras y amigos de Onda Brava. Y dele duro a ese bombo.
0: 8 en punto. Se empieza a escribir la historia por el segundo trofeo de la temporada. Ay, ay, ay. 5:34 Costa Rica. Vamos a seguir matizando. 60, 53, 104, 1. Complaciendo con un poquito de reggae panameño.

0: rico suena. Fin de semana ya. Saludos para todos los que ya salieron del brete.
1: Amigo mío de tragos, amigo mío.
0: Los que están en la presa. Hoy no hay presa. Ya es viernes. Deje eso ya. Va jalando ya. No joda, va jalando ya. Lo que quedó, quedó para el lunes. Chao ya, vámonos. 5:30, vámonos. El lunes seguimos. Cerramos el chinamo ya.

0: bueno, ¿qué se me hicieron los morados? Aparecieron dos gatos nada más y ya. Se acabaron los morados. Dos gatillos y ya. Y eso fueron todos los morados.
1: ¡Viva Saprissa!
0: ¿Dónde están morados? ¿Dónde están? Manifiéstese, morados.
2: ¿Qué es eso?
0: Sí, yo sé que no se conoce mucho, pero es un equipo. Es un equipo aquí del país. No se conoce mucho, pero es un equipo de acá.

0: ¡Ay, pero qué rico suena, Marito!
1: Marito, un buen parcito ahorita no cae mal.

0: ¿Dónde estará mi amigo Carlitos Méndez?
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0: ¿Dónde estará Carlitos Méndez?
1: Tal vez hasta la mañana.
0: Andará de cabanga.
2: ¡Carlos! ¡La perdí cuando más la amaba, man!
1: Hasta la mañana.
0: Tengo por acá saluditos para mi amiga Ida. Oiga, Ida es morada. Morada, morada, Ida. Como dice la canción, tan bonita para qué.

0: Tan bonita para Keida. Salió morada. No te digo. Ahí empiezan a aparecer los morados. Manifiéstense, morados.
1: Pues pucha, maito, qué rico un parcito, de verdad, con una buena sopita. Qué rico.
0: Mi amigo Guillermo Chávez. De Guillermo. ¿Por qué con esa ropa? No me diga que no se le secaron las camisas. No se le secaron las camisas, mi amigo Guillermo. Morado, morado, morados, ¿qué?
2: ¡Viva Saprissa!
0: Dieguito, saludos para usted. Mire, Dieguito es peor. Dieguito es liguista. Muchas gracias, Dieguito. Tome una ficha, espere. Ahorita lo llamamos. No lo llame, oye. Saludos para César Segura. Vamos a la música, 5:44.

¿Cómo la están pasando? ¿Cómo la están pasando?

0: Esos colochillos de Nadia. Chiquillas, no me digan nada porque ustedes también, ¿ah? ¿Cómo se llamaba el compa? Lo veían guapísimo. ¿Cómo era? ¿Cómo era? José Pablo, algo así, no sé cómo era. No me diga que a usted le gustaba el fortachón. A usted le gustaba el fortachón, ¿verdad? Saludos para Guito Ortiz de la TH375. Moradísimo, Guito. Alvarito, usted también anda bien vestido. Elegante, hermano. Está como para ir a misa apenas con esa camisa.
1: A todas. Alvarito, ni que era Cristo.
0: Ay, ay, ay. Saludos para Alfredo. Dice Marito, un saludazo para el famoso Perico. Para Alex, camino a Liberia, dice Presón, acá por Santa Cruz. ¿Cómo está el aeropuerto de Liberia?
2: Aquí estoy, morado soy. ¡Ay! 91. Y con más copas que cualquiera que tienen más años acá.

Morado, morado. Eso, y a las 8, morados. Oiga, morados, tienen que empezar con el pie derecho, ¿ah? Ya la liga ya hizo la primera. La primera en negativo, ¿ah? Papi, ya hay un día más en la oficina, ¿verdad? Morado, les toca a ustedes sacar la cara, a ver qué. Vamos a la música, 60-53-104-1. Ahí está complaciendo con un poquito de charanguita, cielos, 2000s. Muy too frío. Aquí está frío.

Oiga, si usted tiene más de 40, esas las tiene que bailar aplaudiendo. Aplaudiendo y así dando vueltas. ¿Dónde estamos los de más de 40? Que ya bailamos aplaudiendo.

Manito, aquí voy bien inyectado por el aeropuerto de Liberia. Mi amigo Kenneth también dice salud desde Nicoya. Acá en la trabajación, en helado Moggis. Oiga, qué rico un heladito, ¿eh? Con este frío. Qué rico un heladito. Es más, si usted va ahí a la heladería Moggis y dice que escuchó la mención acá en la radio, Kenneth le va.

0: He escuchado el reporte como de 4 de Dianos, o sea, todos escuchan esta emisora.
1: 800.000, dijo mi tata. Ahí humildemente. Por cierto, ¿vieron las butacas? ¡Qué lindas! Ahí humildemente.

0: compa, que cómo está la presa ahí del aeropuerto. ¿Está fluida o no está fluida?
1: Despejado. Vaya, sin miedo, dele, tranquilo. Si hay presa, usted nada más se hace el maje. Le sube el volumen y listo.
2: La boquita en la botella. Ma, Marito, dale, le va a costar una vara. Solo ahí me la han complacido, man. La boquita en la botella.
1: Dice Marito, cuarentona a mucha honra. Sí me gusta. No hay que quitarse edad.

0: 53. Vamos a la música. Repórteme, está en la sintonía. ¿Desde dónde nos escucha? Viene en carretera, ya está en la casita. Está en el gimnasio. Todavía está en el brete. ¿Cuáles son sus planes para el fin de semana? ¿Cómo queda mañana Francia, Inglaterra? ¿Y el domingo qué? ¿La cuarta o la segunda? Cuénteme, cuénteme.
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0: Bueno, Marito, duela quien le duela. Vamos a tener el mejor estadio de Costa Rica y Centroamérica. Les arde a los maludos y a los lilas.
1: Listo, Marito, póngame los sales del fin de algo.

que le gusta tanto Chayanne. Uno, dos, tres, así, así. Pero ¿para qué Chayanne? Que ahí tiene a Javi en la casa. Cuenta, uno, dos, tres, nada que envidiarle. Saludos para mi amigo Claudio Gutiérrez, que ahí me está reportando sintonía. Alvarito, saludos también para Alex. Se lo juro por Chayanne. Hey, complacía con un poquito de soca, un poquito de reggae que me estaban solicitando. Para mis amigos rockeros también, los poperos. Vamos a hacer un pequeño corte comercial. Y a la vuelta venimos con más. Así que no le cambie. Ahí nos quedan 30 minutos de programa. Así que pause, venimos.

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